0: 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Viernesito, ¿cómo te va? Soy La Sirena, te acompaño hasta las 12. Es fin de semana largo para descansar. Bueno, una carnita asada o algo así. En esta hora, Óscar Ortiz, Gerardo Coronel y Marco Antonio Solís.
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0: 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Ya viene El Fantasma, La Adictiva y Grupo Marca Registrada. Pero fíjate que hay chisme con la familia de Selena. Hace días se decía que había una demanda de Abby Quintanilla en contra de su hermana Suzette. La respuesta de Suzette fue que ellos no han encontrado ninguna demanda, no hay ningún récord y solo le están preguntando que cuál demanda, que por lo menos les comparta el número de caso. ¿Cómo la ves?
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1: Se llama Escribiendo la Historia. Ahí te va, jabón, y dice.

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0: 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Soy La Sirena, te acompaño hasta las 12. Ya viene Palomo, Grupo Firme y la original Banda Limón.
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0: 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Mañana sábado se celebra el Día Nacional de la Pizza de Queso y llegar tarde para algo.
1: Creo que eso lo celebro todos los días.

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0: 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Muchas familias eligen este fin de semana para darse la última escapadita del verano, las últimas vacaciones, lo cual va a ocasionar mucho tráfico, así que planea muy bien tu ruta y prepárate con la música del patrón para acompañarte todo el camino. Ya viene Cuisillos, los rieleros del norte y herencia de grandes.
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Ángela Aguilar dijo que se arrepiente de muchas entrevistas que dio antes, que estaba muy niña y a veces decía cosas inadecuadas. Qué bueno, señal de que está madurando.

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0: 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Soy La Sirena, te acompaño hasta las 12. En las redes sociales me encuentras como Jazz Mosqueda. Ya viene Memo Garza, La Fiera de Ojinaga y Grupo Pesado. También platicamos de los artículos que los expertos recomiendan para que aproveches los descuentos este fin de semana. Detalles en minutos.
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0: 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Bueno, los expertos recomiendan que aproveches los descuentos esta temporada en colchones y electrodomésticos como refrigeradores y estufas. También puede ser buen momento para comprar ropa y zapatos, ya que es el cambio de temporada de verano a otoño y el inicio del año escolar. Todas esas razones dan buenos descuentos en estos artículos. Ahí está, ya sé que voy a comprar. Vuelvo con Banda Los Recoditos, Clave Especial y la arrolladora Banda Limón.
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En Oklahoma City se escucha el Patrón 98.5. ¿Cuáles son tus planes para este fin de semana largo? Cuéntanos todo. Usa la aplicación iHeartRadio y pícale al

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Gracias por sintonizar Oklahoma City. 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No te

0: 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Soy La Sirena, te acompaño hasta las 12 en las redes sociales. Me encuentras como Jazz Mosqueda. Viene Ramón Ayala, Jos Favela, Gerardo Ortiz y La Ventaja.
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0: 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Al parecer, la película más recomendada para este fin de semana se llama Onslaught, que es de terror y ciencia ficción. Una mujer francotiradora tiene que proteger a su hija de unos supersoldados que están genéticamente modificados. Así que está llena de acción. Si esto es lo que te gusta, esta película pinta para ser la mejor de este verano. Vuelvo con Banda El Recodo, Cardenales de Nuevo León y Banda Carnaval.
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Otras películas que se estrenan este fin de semana es la de Tom y Jerry, La Brújula Prohibida. Viajan entre dimensiones y tiempo. Y si eres

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0: El Patrón 98.5. Una hora más de música perrona en El Patrón. Gracias por escuchar. Recuerda que este fin de semana, si tienes actividades al aire libre, una carnita asada, una fiesta o algo así, la mejor opción es que nos lleves contigo en la aplicación de iHeartRadio. En esta hora, Josie Cuen, Duelo y El Coyote y su banda Tierra Santa.
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Si tienes planes para salir este fin de semana largo, prepara tu ruta. Porque mucha gente aprovecha este fin de semana para darse la última escapadita del verano y están prediciendo que va a haber mucho tráfico. Este fin de semana la gente prefiere visitar parques nacionales o hacer cosas dentro de su ciudad.

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0: 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Oye, más y más personas están viendo micronovelas o microdramas. Estas son como películas y novelas que se están haciendo en versión celular. Se graban para que puedas verlas en la pantalla de tu teléfono. Los episodios duran como 1 o 2 minutos y te cuentan una historia completa. De hecho, muchos artistas y directores en Hollywood están explorando esa opción porque es mucho más barata que grabar una película tradicional. Pero bueno, teniendo la televisión tan grande y vendiendo pantallas tan grandes, ¿por qué vamos a verla en el teléfono? ¿Será que ya estoy vieja? Bueno, vámonos a la música. Giovanni Ayala, Calibre 50 y Lenin Ramírez.
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0: El Patrón 98.5 con Jazz La Sirena. Tengo pura música perrona para el Midwest City, Yukon y Mustang. Escuchando El Patrón 98.5.
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5. Soy la sirena del patrón. En las redes sociales me encuentras como Jazz Mosqueda. Te deseo un excelente fin de semana. Pásala muy bien. Si tomas, no manejes, por favor. Un taxi te sale más barato que un DUI. Hagas lo que hagas, compártelo con nosotros en las redes sociales. Buenas noches.

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0: ¿O hasta qué o hasta dónde, mamacita? ¿O hasta que me mate?
1: Compa Karim León y Grupo Firme, ahí nomás, a las cocas.
2: En Oklahoma City, escuchas el Patrón 98.5. Hola, ¿qué tal? Deseándote un excelente sábado. Pues me presento, mi nombre es Belirene, de ahora en adelante los fines de semana. Yo te acompañaré desde esta hora y hasta las 6 de la mañana aquí en El Patrón, donde te tocamos pura música perrona. Te recuerdo que en Face y en Instagram me encuentras como Belia Irene. Aparte, también quiero invitarte para que descargues nuestra aplicación de iHeart para que nos lleves a cualquier parte y puedas disfrutar de nuestra música. Quiero saludar a todas las personas que trabajan de noche, que yo sé que les encanta la música del Patrón. Bueno, pues yo estaré contigo hasta las 6 de la mañana. Una vez más, gracias por darme la bienvenida. Yo encantada de poder acompañarte. Mi nombre es Belia Irene y te acompaño hasta las 6, solamente aquí en El Patrón, tocándote pura música perrona.
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0: 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Quiero saludar a todas las personas que hoy están celebrando su cumpleaños. Hoy estamos a 5 de septiembre. ¡Felicidades! Mi nombre es Bela Irene y te acompaño hasta las 6 de la mañana aquí en El Patrón con pura música perrona.
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0: 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Dicen que no es feliz el que hace lo que quiere, sino el que quiere lo que hace. Y aquí en El Patrón amamos lo que hacemos. Por eso yo quiero desearte un excelente sábado y agradecerte por darme la oportunidad de acompañarte. Mi nombre es Belia Irene, El Patrón, con pura música perrona.
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Arre, Lulú. Saludando a las personas que trabajan de noche. Qué bueno que están escuchando El Patrón, porque aquí siempre nos esmeramos para que ustedes escuchen la mejor música.

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Gracias por sintonizar Oklahoma City. 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
1: Arrancó una hora más de música aquí en El Patrón, deseándote un excelente sábado, saludando pues a todas las personas que me acompañan esta noche, saludando también a todas las personas que hoy están celebrando su cumpleaños. Muchísimas felicidades. Es mi primer día aquí en El Patrón. Mi nombre es Belia Irene y yo te deseo lo mejor. Gracias por estar en sintonía. ¿Sabías tú que hay señales de que tú eres una persona atractiva? Claro, eres una persona sencilla, pero acuérdate que alguien podría estar enamorándose de ti. De repente llamas la atención sin buscarlo. A lo mejor no siempre salimos bien en las fotos, pero frente al espejo nos vemos genial. Cuando estás en público notas miradas, aunque tú no las busques. Eso quiere decir que tú eres una persona atractiva, pero muy, muy guapo, muy guapa. 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

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A disfrutar del Grupo Frontera, quiero saludar a toda la gente de Guanajuato. Un saludo muy especial para toda la gente de México, de El Salvador, de Honduras y de Guatemala, que nos acompaña disfrutando de la música del Patrón.

0: Voy a la patrulla.
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1: Hola, mi nombre es Belia Irene. Es mi primera noche trabajando para ti aquí en El Patrón y la verdad que estoy muy contenta. Nosotros sabemos que tú tienes la oportunidad de escuchar mucha música ahora con tantas plataformas donde tú puedes disfrutar de tanta y tanta música. Pero sabemos que si tú estás escuchando es El Patrón es porque aquí te tocamos las canciones que tú quieres escuchar. Mi nombre es Belirene y yo soy de Chihuahua, sí señor. Así es que saludo a todos mis paisanos de Chihuahua, a toda la gente de México, pero como yo sé que también hay personas de El Salvador, de Honduras, de Guatemala que me acompañan, hombre, pues gracias y qué bueno que están disfrutando esta noche junto conmigo de toda esta música perrona. El Patrón con más y mejor variedad.
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Patrón 98.5, saludándote del Irene a toda la racita de Piedmont, Edmond y Norman. Gracias por escuchar El Patrón 98.5.

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Aquí está una canción que me pidieron con Oscar Ortiz y Gabito Ballesteros. Esto es Escondidas, escuchando El Patrón, acompañándote, Celia Irene.

0: 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Voy a mandar este saludo para Luis porque me acabas de decir, él tiene la aplicación de iHeart, él es trailero y me dice, Belirene, estaba escuchando El Patrón y me di la oportunidad de entrar a saludarte. Pues muchísimas gracias, Luis, él es de Guanajuato y quiero saludar a todas las personas que a esta hora están trabajando, a todos los traileros, arre Lulú, que disfrutan de nuestra música aquí en El Patrón.
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Si tú te quieres comunicar conmigo, bueno, pues ahí me encuentras en Facebook y en Instagram como Belia Irene. Saludándote con mucho gusto, deseándote una excelente noche de sábado. Qué bueno que disfrutas de nuestra música aquí en El Patrón, donde te tocamos, eso sí, pura música perrona.

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0: 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Si tú eres de las personas que deja para mañana lo que tiene que hacer hoy, bueno, pues te recuerdo que es muy importante que tú te des la oportunidad de vivir. Se nos va la vida tan rápido. Hay algo que duele cuando uno crece, darse cuenta de que los momentos que parecían eternos, pues ya quedaron atrás. Muchas veces los amigos cambian, los lugares se transforman y las personas que veíamos todos los días comienzan a convertirse en recuerdos. Y de pronto entendemos que la vida no avisa cuando algo ocurre por última vez. No avisa cuál será la última conversación, el último abrazo o la última tarde que recordarás durante años. Por eso dicen que recordar es vivir y hay que vivir ahora. Mi nombre es Bella Irene, tú estás escuchando El Patrón, donde te tocamos pura música perrona.
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Estás escuchando El Patrón 98.5. ¡Arre, Lulú! Yo sé que a ti te gusta el grupo Frontera. Bueno, pues aquí en El Patrón, como tocamos pura música perrona, aquí los tenemos, el grupo Frontera, y esto es Ojitos.

0: El Patrón 98.5. Saludando a todas las personas que trabajan en la noche, disfrutando de la música de del Patrón. Y es que yo siempre digo que cuando uno está trabajando y escuchando estas canciones, uno trabaja más contento. Sí, señor.
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1: Que le mande un saludo a toda la gente de Michoacán. Oiga, a toda la gente de San Luis Potosí, de Aguascalientes, de la Ciudad de México, de Tlaxcala, a todos mis paisanos mexicanos. Pues yo me presento, mi nombre es Belia Irene y yo

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Estás escuchando El Patrón 98.5. ¡Feliz sábado! Acompañándote, Belia Irene, aquí en El Patrón, donde te tocamos más y mejor variedad. ¿Tú te has dado cuenta que a veces sentimos que el alma se nos cansa? Y es que hay momentos en que no es el cuerpo el que está agotado, sino nuestra alma.

0: esos que otros rompieron sin cuidado. Yo por eso siempre digo, hay que disfrutar de la vida. La tenemos prestada, hay que disfrutar y trabajar contentos y, por supuesto, pues escuchar nuestra estación favorita, que es El Patrón. Mi nombre es Belia Irene y precisamente así me encuentras en Face y en Instagram.
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El Patrón 98.5. ¡Arre, Lulú! Pues vamos a disfrutar de esta canción aquí en El Patrón, saludando a toda la gente trabajadora que me acompaña esta mañana de sábado, disfrutando de la música del Patrón. Te recuerdo que pues es mi primer día y yo me encargo de tus canciones.

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0: 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Arranco una hora más de música aquí en El Patrón, deseándote un excelente sábado. ¿Sabías tú que hay errores que nos alejan de la felicidad? ¡Ay, claro! Vivir en el pasado. Acuérdate que no puedes cambiar lo que ya pasó, pero sí podemos cambiar nuestro futuro. Comparte con los demás, cada quien tiene su camino. Enfócate tú en el tuyo. Buscar la aprobación constante. Siempre estamos buscando quedar bien con los demás. No necesitas gustarle a todos, necesitas gustarte a ti. Cuando uno guarda rencor, no puede ser, porque perdonar no es para ellos, es para tu paz. Pensar en lo negativo, siempre tu mente cree lo que le repites. Me da mucho gusto saludarte, mi nombre es Belirene, tú escuchas más y mejor música aquí en El Patrón.
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Arre, Lulú, quiero saludar a toda la gente de Matamoros, Tamaulipas, a toda la gente de Tijuana, a toda la gente de El Salvador, de Guatemala, de Honduras, de todo México, a mis paisanos del mero Chihuahua.

0: 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Gracias a las personas que se han comunicado conmigo en Facebook o por Instagram, ahí me encuentras como Belirene, y ahora, bueno, pues yo seré quien te acompañe los fines de semana desde las 12 hasta las 6 de la mañana aquí en El Patrón con pura música perrona.
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1: Yo sé que hay muchas personas que trabajan de noche, así es que me encanta acompañarte. La verdad que cuando me dijeron, Belirene, vas a trabajar para el Patrón, yo dije, ay, qué bueno, qué bueno. Pues yo estoy contigo los fines de semana, me encantaría que me dieras.

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0: 5, El Patrón, dándote la bienvenida esta mañana. Gracias por la sintonía, acompañándote con mucho gusto, tu compa, tu amigo Samuel Ramírez, el Capi. Ahí escuchábamos Mi Princesa de mi compa Remy Valenzuela. Viene Los Tucanes de Tijuana con Mafio, el tema Andamos Ready. Viene a continuación, no te lo pierdas. Arre, Lulú.
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0: 98.5 El Patrón, pura música perrona. Saludos para ti que vas manejando, gracias por dejarme acompañarte en este Sabbath Drink, sabadito 5 de septiembre. La música de Eden Muñoz, de la Arrolladora Banda de Limón y de los Dos Carnales vienen a continuación para seguir disfrutando en esta mañana. ¡Arre, Lulú!
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0: 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Dándote la bienvenida a esta hora de música, acompañándote y disfrutando contigo tu compa, tu amigo Samuel Ramírez El Capi en este sabadito. Un sábado especial porque estamos en medio de un fin de semana largo, fin de semana de Labor Day. Iba a decir Memorial, no, de Labor Day. Así que mucha gente no va a chambear el lunes, sí, pues hoy van a aprovechar para, pues, tirar party. Y se vale, se vale. Eso sí, hazlo con mucha precaución.
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1: No te vayas, no me cambies, que seguimos disfrutando en esta mañana de sabadito. Por cierto, quiero mandar un saludo para toda la gente que está chambeando y está escuchando El Patrón. Gracias por la sintonía. Y también para la raza que se levanta temprano a desayunar. Ya muchos de nuestros compas que están chambeando en restaurantes, pues andan ocupados porque ya está llegando la gente. Así que bueno, pues un saludo para todos y buen provecho para los que estén desayunando. ¡Arre, Lulú!
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0: Una música perrona en Oklahoma City, 98.5 El Patrón. Con tu música y tus artistas favoritos acompañándote, tu compa, tu amigo Samuel Ramírez, el Capi. Viene La Ventaja, vienen Los Dos Carnales y viene el Javi, ¿eh? No te vayas, quédate conmigo. Esto es música del patrón, música perrona.
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0: Tengo el patrón. Ya viene la música del fantasma, viene Lenin Ramírez, tengo a los dos de Tamaulipas, Luis Ángel el Flaco, y así nos vamos disfrutando rola tras rola aquí en El Patrón, con pura música perrona, acompañándote tu compa, tu amigo Samuel Ramírez el Capi.
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0: En Oklahoma City, escuchas el Patrón 98.5. Y te recuerdo que nos puedes mandar mensajes de voz en la aplicación de iHeartRadio. Ahora que vas a andar pues en el lago, en la piscina, en el río y vas a estar escuchando la radio, también puedes decirnos dónde nos estás escuchando. Estaría bien chido para nosotros saber dónde estarás y dónde nos estás escuchando, ¿eh? Ya sabes, en la aplicación, cuando nos estés escuchando, pues en la parte de arriba hay un microfonito rojo, lo oprimes. Se abre la opción para que grabes tu mensaje, lo mandas y nosotros lo escuchamos aquí en cabina.
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música perrona en Oklahoma City, 98.5 El Patrón. Que no para la música, nos vamos a ir de volada con mi compa Virlán García. Esto se llama Mi Entorno y Tuyo. Lo escuchamos aquí en El Patrón, donde tenemos pura música perrona.

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1: Estás escuchando a El Patrón 98.5. Continuamos con las mejores rolas de la música mexicana y también tenemos clásicos. Más adelante tengo a los Cardenales de Nuevo León con Quiero que sepas. Viene de la A a la Z con ¿Qué personajes? Y también Los Ángeles Azules. Tengo a Marisela con Grupo Cañaveral. Y bueno, lo vamos a pasar bien chido. Quédate conmigo, esto es El Patrón con pura música perrona. Arre Lulú.
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Saludos a toda la racita de Piedmont, también a amigos de Edmond y Norman. Gracias por escuchar El Patrón 98.5.

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0: El Patrón 98.5 FM. Ahí quedó una muy buena rola de banda La Costeña, una aventura. Miren, más de tu música favorita, tengo a Óscar Ortiz con Gabito Ballesteros, tengo a Grupo Firme, a Grupo Arriesgado, y ya sabes que los puedes escuchar también a través de la aplicación iHeart Radio, que es gratuita. Descárgala, y es más, cuando la descargues, pongas ahí a El Patrón en tus opciones, como las puedo poner ahí en los presets, en las opciones como la número uno, y también te puedes comunicar con nosotros, enviarnos tus mensajes de voz, pues para mandar saludos, pedir rolas, decirnos dónde nos estás escuchando. A lo mejor te vas al río, al lago, andas ahí en un party de, en un pool party en la piscina, bueno, pues mándanos tu mensajito, ¿sale? Viene Óscar Ortiz con Gabito Ballesteros. Escondidas es el tema que vamos a disfrutar, no te vayas.
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98.5 El Patrón, pura música perrona. Vámonos, que no para la música, la adictiva llega rapidísimo con Cuídala, un gran tema, disfrútalo. Más adelante tengo Sin Fin de Lucro, tengo Flor de Capomo y tengo también Seguro Le Dolió. Grandes rolitas vienen a continuación, ya sabes, aquí en El Patrón con tu compa el Capi. Más música, menos wiri wiri, y eso sí, pura música perrona.

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1: Y bueno, pues ya sabemos que en este fin de semana largo muchas personas aprovechan. De hecho, aprovechan más este fin de semana porque como se acaba el verano, como que la gente se motiva. Según los datos de la AAA, los 5 destinos domésticos más populares de Labor Day son Seattle, Orlando, Boston, Denver y Nueva York. Así que bueno, pues todo esto es impulsado por el interés de los cruceros a Alaska, parques nacionales, actividades al aire libre y escapadas urbanas, o sea, te sales de la ciudad. Y bueno, también se dice que las búsquedas relacionadas con vuelos, hoteles, Airbnbs, Google Flights y viajes por carretera aumentaron significativamente, convirtiendo este fin de semana largo en uno de los periodos de mayor movimiento turístico del año. Y así que si tú vas manejando, vas conduciendo, vas a otra ciudad, bueno, pues llévanos. 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

0: 9-5-2026, o sea, septiembre 5. Viene Sergio Vega, Juan del Recodo, Gerardo Ortiz. Y eso sí, te voy a decir que disfrutes tu día como si fuera el último. Siempre, siempre damos por hecho de que vamos a vivir hasta viejos, ¿verdad? La vida nos tiene sorpresas y entonces hay que vivir. Es una vida, pero no te equivoques, no digas, ah, es, la vida es una y te tires al peligro. No, si la vida es una, cuídala. Sí, hay que tener emoción, hay que tener aventura, pero con cierta inteligencia, ¿verdad? Hay que vivir la vida al máximo, pero con inteligencia. Yo siempre he dicho, diviértete como loco, pero cuídate como sabio, ¿ok? La vida es una, precisamente, hay que cuidarla. ¡Ánimo!
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0: Música perrona en Oklahoma City, 98.5, El Patrón. No, para la música nos vamos a ir con mi compa El Flaco, con Gerardo Coronel. Juntos nos cantan Se Solicita. Arre, Lulú.
1: Se solicitan unas botellas, compa Jerry.
2: Se solicitan, compa Flaco.
1: Toca dar serenata ahora, ¿eh?
2: Muy necesaria para sacar esta panilla que traemos.
1: A

0: 5, El Patrón. Y oye, te agradezco que me hayas permitido acompañarte en esta mañana. Todavía no me voy, pero quiero agradecerte. Y también agradecer a las personas que se comunican. Te puedes comunicar tú también a través de varias formas. En Instagram me encuentras como @samelcapimx. Me encantaría saber de ti. Y si tú me sigues, yo te sigo, ¿eh? @samelcapimx. En Facebook me encuentras como Samuel Ramírez El Capi y también te puedes comunicar conmigo a través de la aplicación iHeartRadio. En la parte de arriba hay un microfonito, lo oprimes, se abre la opción para que grabes tu mensaje, lo envías, lo escucho en cabina. ¡Arre, Lulú!
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0: Está escuchando al Patrón 98.5. Muy buenas tardes, México. ¿Cómo andamos, hombre? ¿Qué dice la buena vida? Aquí andamos, hombre. Es que me estoy aventando mi primer taza de café del día de hoy, ¿eh? Así que, con permiso de ustedes, me voy a tomar un traguito. Ay, ay, ay, ay. Qué rico café, hombre. Qué belleza de café. Saluditos, compadres y comadres. Saludos para todos ustedes que en este momento me están escuchando y están con los sagrados alimentos, ¿eh? Así que, gracias por sintonizarnos y déjame de ser parte de tu día. Así que, no te vayas. Está escuchando el de Papaya del Patrón con tu compa el Primo.
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0: 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Bueno, pues primos y primas, si tú quieres mandar saludos, escuchar una canción, reclamarme o compartirme tu receta de un buen café. De hecho, se me tocó un café de olla, fíjate. Ay. Oye, ¿cómo sabrá un café de olla helado con este jarabe de calabaza, de pumpkin spice? ¡Uy, papel! Alguien que me haga el favor, ya saben, hágamelo llegar. Bueno, pues, primos y primas, si tú quieres mandar saludos, escuchar una canción, hazlo a través de la aplicación de iHeartRadio. Búscalos como El Patrón y ahí donde está el micrófono rojo, presiónalo y así de fácil quedas tú, tu mensaje de audio mandado aquí con nosotros, Facilito, papá, facilito, hombre. Ay, no se vayan, ahí venimos a música.
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0: 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Para todos los amantes de cereal, chéquense nomás esto. General Mills anunció que eliminó oficialmente los colorantes artificiales de todos sus cereales vendidos en Estados Unidos, incluyendo marcas populares como Lucky Charms y Trix. La compañía asegura que el 90% de sus productos ya están libres de estos ingredientes y espera completar la transición total para el 2027. La división responde a una tendencia creciente que ofrece alimentos con ingredientes más naturales. Algunos estudios han vinculado ciertos colorantes con posibles efectos en la salud, aunque los expertos señalan que todavía se necesitan más investigaciones. Así que, por lo tanto, si dices tú que sabe un poquito más diferente a tu cereal, ya sabes por qué.
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Chiquilla preciosa, ya borracho, puede llevarte serenata. Ya borracho, puede decirte que te quiero, mija. Y ya borracho, pues, a ver qué pasa.

0: 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Chequense nomás esto, parientes. Expertos en microbiología aseguran que usar zapatos dentro de la casa ayuda a introducir bacterias, virus y otros contaminantes. Un estudio encontró microorganismos en el interior del 96% de los zapatos analizados, incluyendo bacterias relacionadas con infecciones comunes. El riesgo aumenta en hogares con niños pequeños o mascotas que pasan mucho tiempo en el suelo. Aún así, los especialistas aclaran que mantener pisos limpios reduce bastante el problema. Así que si alguien te pide que te quite los zapatos al entrar, ahora ya sabes que no es manía, es ciencia.
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1: Pues al parecer, una nueva encuesta revela que casi 3 de cada 5 padres creen que la inteligencia artificial está perjudicando la educación de sus hijos. Además, el 83% considera que los costos educativos están fuera de control y más de la mitad piensa que las escuelas exigen demasiados gastos durante el regreso a clases. Por otro lado, el 95% de los padres está a favor de incluir educación financiera como materia básica. En pocas palabras, menos tareas hechas por robots y más clases para aprender a manejar el dinero. Eso me suena a buena idea, ¿eh?
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0: 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Pues mira nomás, las cervecerías artesanales en Estados Unidos están enfrentando una realidad diferente. Las ventas bajaron cerca de un 4% y también han disminuido la producción. ¿La razón? Las nuevas generaciones están tomando menos alcohol y ahora tienen mucho más opciones para elegir. Desde bebidas listas para tomar, hard seltzers, hasta productos sin alcohol o derivados del cannabis en algunos estados. Incluso el número de cervecerías han comenzado a reducirse. Pero no todos son malas noticias. Muchos expertos creen que la industria simplemente está evolucionando, apostando por experiencias, eventos, comida y nuevas bebidas para mantenerse vigente. En pocas palabras, no están cerrando el bar, solo están cambiando el menú.
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0: 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Padre de familia, escuchen bien esta información. Asistir a una universidad pública en Estados Unidos no sale nada barato. Para estudiantes residentes, el costo promedio total ronda los $30,000 al año entre matrícula, hospedaje, comida y libros. Para quienes estudian fuera de su estado, la cifra supera los $56,000 anuales. Traducidos a una carrera de 4 años, estamos hablando más de $130,000 para residentes y más de $220,000 para estudiantes de fuera del estado. Por eso expertos recomiendan buscar becas, ayudas financieras y comparar opciones antes de elegir universidad.
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0: 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Pues chécate nomás esto, primos y primas, que en la Universidad de Cornell actualizó sus reglas de vivienda estudiantil y ahora está oficialmente prohibido despellejar, descuartizar o procesar animales silvestres dentro de las cocinas compartidas de los dormitorios. Y tú te preguntas por qué tuvieron que hacer esta aclaración. Pues al parecer, el año pasado, dos estudiantes llevaron un oso negro cazado legalmente y comenzaron a procesarlo en una cocina comunitaria. Aunque no rompieron ninguna ley de caza, el incidente causó polémica y obligó a cerrar temporalmente la cocina para una limpieza profunda. La universidad seguirá permitiendo cocinar carne obtenida legalmente, pero ya no podrán convertir la residencia estudiantil en episodio de canal de supervivencia.
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0: 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Bueno, pues, primos y primos, si tú eres amante de ver esos videos en YouTube donde usan sonidos suaves como susurros, golpeacitos en objetos, que hacen el papel así, bolita, que se escucha así. Pues déjame te digo que YouTube eliminó varios canales populares de ASMR, argumentando presuntas violaciones a sus políticas sobre el contenido sexual. La empresa explicó que el problema no necesariamente era el contenido de ASMR, sino enlaces externos asociados a material que supuestamente incumplían sus normas. Algunos creadores aseguran que perdieron años de trabajo y cientos de miles de seguidores sin advertencia previas. Además, afirman que sus apelaciones fueron rechazadas. La controversia reabre el debate sobre cómo las plataformas aplican sus reglas y qué tan claras son para los usuarios.
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Bueno, pues te hago la invitación que me sigas en mis redes sociales. Búscame como José el Primo Reyes en vivo en el Instagram para sacar cura, cotorreala y charlar un rato. Eso es Grupo Frontera y Junior H se llama En Alta Voz. En Alta Voz te voy a poner para que escuche la otra.

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1: Pues fíjate nomás que por primera vez el tráfico generado por bots e inteligencia artificial ya supera a lo de los seres humanos en Internet. Según nuevos datos, más de la mitad de las visitas y solicitudes en la web vienen de sistemas automatizados. Así que si publicas algo y nadie le da like, tranquilo, tal vez los bots todavía no lo han visto.
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1: Bueno, pues, chiquillos, chiquillas, ya me paso a retirar, pero te invito mañana domingo que me escuches en punto de las 12 del mediodía y que me sigas en las redes sociales. Búscame como José el Primo Reyes en vivo en el Instagram, en el Facebook. Y yo sigo diciendo que el MySpace tiene que volver y lo estoy proyectando hacia el mundo. Así que sí, búscame como José el Primo Reyes en vivo también en MySpace, ¿eh? Y si esta noche vas a andar ahí parrandeando, gozando de la vida, con cuidadito, papá, con cuidadito, porque no te quiero escuchar que estás encerradito portándote bien. Ahí nos echamos mañana.
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1: Feliz sabadito, fin de semana largo de Labor Day, amigo, amiga. ¿Qué tal? ¿Cómo andamos? ¿Qué planes para el fin? Ya que el lunes no se trabaja, es lunes feriado, Una carnita asada, cotorrear con la familia, quizás salir con los cuates. Bueno, lo que sea que estés planeando, ahí invitas, ¿no? Al regresar, música de la ventaja, algo de Grupo Firme, también Karim León, eso y mucho más aquí en El Patrón.
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1: No te muevas, no te me vayas. Al regresar, música de Jesse Uribe con la Tracalosa de Monterrey y Edwin Luna. Algo de la Arrolladora Banda Limón y los dos de Tamaulipas. Eso y más aquí en El Patrón.
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